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1: 6:11, fazendo para você que está acordando agora, faz 19 graus em Nova Prata e nós seguimos aqui com o melhor da música gaúcha até as 8 horas. Eu sou a Zeli e fico com vocês e com Dante Ramon Ledesma, negro da gaita.
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